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Bueno, mi gente, otro programa más de Latin Inspiration. Y como dije antes, llega a ustedes todos los domingos a las 5 de la tarde. Este que les habla es el ministro de las Asambleas de Dios, Juan Carlos Pérez, que les saluda y les dice: Dios les bendiga. Aquí estamos otro domingo más a las 5 de la tarde. Este es tu programa favorito, Latin Inspiration, un programa para toda la familia. Queremos dejarles saber que usted puede también localizarnos a través de WRFALP.com y también a través de la emisora FM 107.9 de su cuadrante de radio FM todos los domingos. Así que esperamos en el Señor que Dios hable a tu vida de manera especial a través de este programa, que es un programa familiar. Bendecimos a todos ustedes en esta hora y vamos a orar. Padre, gracias te damos en esta mañana. Te pedimos, Señor, que seas tú obrando de manera especial. Recibe, Señor, la adoración, la alabanza y la gloria de todo lo que hagamos aquí en esta hora, Padre. En el nombre precioso de Jesús, haz señales, prodigios y milagros. Amén y amén. Bien, vamos a escuchar una página musical y luego seguimos con más de la programación de Latin Inspiration. Música, por favor.

Hola, soy Michelle Orellana. Cuando niña, mis padres me enseñaron que existía Dios, pero en mi adolescencia ocurrió algo trágico que me hizo dudar completamente de que Dios era real.

era pequeña, realmente puedo decir que tuve una infancia muy buena. Siempre tuvimos salud, siempre vivimos bien económicamente. La relación de mis papás también era muy buena. Como familia no teníamos la necesidad de buscar una iglesia.

adolescencia pasó algo que para mí fue muy difícil. Una persona que era muy especial falleció en un accidente de tránsito y eso marcó un hasta aquí en mi vida, porque en ese momento yo empecé a preguntar muchas cosas acerca de Dios, de qué tan bueno es Él. A partir de ese momento en el que yo realmente sentí dolor, sentí que Dios no estaba siendo justo, yo opté por dejar de creer que Dios era real. Empecé a vivir una etapa difícil. En mi casa empezó a existir un punto en donde parecía que el matrimonio de mis papás se iba a acabar. Cada quien vivía su mundo, cada quien vivía sus problemas y sus alegrías. Empecé a ser una persona inestable emocionalmente, tratando de llenar vacíos. Llegué a ser una persona muy arrogante, una persona muy materialista. Realmente llegué a un punto en el que ni siquiera quería casarme. Quería apantallar ante las demás personas que yo tenía una vida perfecta. Mi realidad era otra. Yo estaba atravesando un desierto y ahora sé que era un desierto espiritual. Toqué fondo en mi vida y me di cuenta de que había vivido en oscuridad y desorden, pero también entendí que por muy larga y oscura que sea una noche, siempre hay un amanecer.

una persona me invitó a la iglesia y yo acepté ir, pero fue solamente por quedar bien. Sin darme cuenta, empecé a acercarme a quien un día le dije que se alejara de mí. Me invitaron a un retiro y nuevamente acepté la invitación por quedar bien, aunque realmente no sabía lo que en ese lugar iba a pasar y con quién me iba a encontrar. En ese lugar yo puedo decir con certeza en mi corazón y en mi mente que tuve un encuentro con Dios, que fue más real que todo lo que puedes ver. Creo que Dios estaba esperándome con ansias. Fue algo inolvidable, algo que marcó mi vida. Es un antes y un después. Después de que no creía, Dios es lo mejor que me ha pasado en la vida. Creo que como familia hemos dado pasos, hemos recibido bendición. Podemos decir que como familia creemos que Dios es real, que Dios existe, que Dios salva. Yo no sé por lo que estás pasando en tu vida. Posiblemente te encuentras en una situación similar a la mía y has dejado que a tu corazón llegue incredulidad. Pero quiero decirte, Dios existe. Y con Dios a veces, aunque sentimos que perdemos, siempre ganamos. Tal vez te has alejado de Dios y no puedes regresar porque temes que Él no te amará. Pero déjame decirte, Dios te amará aún cuando menos lo merezcas, porque es cuando más lo necesitas. Yo creo en Dios porque me ha dado un nuevo comienzo.

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vamos a la noticia en detalle. Jamestown recibe 10 millones de dólares. Y también Falconer, financiación de New York Forward. La gobernadora Kathy Hochul entrega a funcionarios de la ciudad de Jamestown, la Junta de Servicios Públicos de Jamestown y la Agencia de Desarrollo Industrial del Condado de Chautauqua fondos a la iniciativa de rehabilitación del centro urbano. La ciudad de Jamestown ha recibido 10 billones de dólares en todas las diligencias y de la iniciativa de rehabilitación del centro urbano, mientras que la localidad de Falconer recibió 4.5 millones. Esta es la segunda vez que Jamestown recibe la financiación del programa Empire State Development del estado de Nueva York, siendo la primera vez de 2016 durante primera ronda del programa para recibir financiamiento de los programas de ARI o Nueva York Forward. Las localidades deben estar certificadas. El programa de comunidades pro vivienda, que reconoce y premia a los municipios que trabajan activamente para desarrollar su potencial habitacional y anima a otros a seguir un ejemplo tras obtener la certificación. Las localidades tienen acceso exclusivo a los hasta 750 millones de dólares. ¡Ay, Dios mío! No, fondos federales, estatales, dice, discrecionales incluidos en este programa. El tema central del proyecto presentado por la ciudad es la iniciativa del centro a la costa, que abarca proyectos a lo largo del río Chautauqua y en el centro de la ciudad. Esta visión del centro de la costa conectará los recursos comerciales, residenciales, culturales y centros con creciente distrito costero. El pueblo de Falconer ha sufrido varios contratiempos en la última década, incluyendo incentivos devastadores que dañaron gran parte de su centro histórico. El pueblo está trabajando para transformar su calle principal en un distrito vibrante y transitable con nuevos negocios, viviendas y espacios públicos acogedores. Los parques locales, acceso a la costa, la programación cultural contribuyen a definir la fuerte identidad del pueblo, mejorando la calidad de vida tanto de los residentes como de los visitantes. Yo quiero ver si eso es realidad. Esa es una opinión mía a la noticia que estamos escuchando. Yo creo que también se deben financiar ese montón de casas que hay por ahí que están cerradas debido a la falta de mantenimiento. Muchas de las casas que tienen que ser torn down, como decimos en inglés, y hacer remoción de escombros. Hay muchas casas por ahí que las tumban, las deterioradas, y dejan los escombros sin recoger por meses. ¿Qué está haciendo la ciudad para ello? Necesitamos una acción más de la alcaldesa de Jamestown para cubrir esa manera de cómo se proyecta la ciudad. Eso afea las comunidades, y las comunidades de menos recursos son las que están siendo afectadas. Calles deterioradas y otros asuntos más que no voy a mencionar aquí. Pero Jamestown y Falconer van a comenzar ahora ese proceso de elaboración de un plan estratégico de inversión para rehabilitar sus centros urbanos. Mis señores, ¿cuántos centros urbanos? ¿Eso va a beneficiar a quiénes? Va a beneficiar a los ricos. ¿Y qué pasa con la clase media? Entonces, nosotros tenemos que entender que hay un comité de planificación local integrado, representantes municipales y líderes comunitarios y otras partes interesadas. Lidera esa iniciativa con el apoyo de un equipo de expertos del sector privado, planificadores estatales, que lo que hacen es, vamos a montar un hotel, vamos a montar esto, vamos a hacer aquello otro, pero eso lo que va a beneficiar son a los ricos. Entonces, el plan estratégico de inversión orientará la inversión de los fondos de las subvenciones y
de los proyectos de rehabilitación listos para implementación, promoverá la visión de la comunidad para su centro urbano. Estamos diciendo que vamos a poner dinero en el centro urbano donde hay un montón de edificios que están vacantes sencillamente porque el centro urbano no producía. ¿Y qué estamos haciendo hoy en día? Bueno, yo estoy diciendo lo que estoy viendo con mis propios ojos. Hasta aquí la noticia de que llega como ustedes a través de WRFA 107.9, su cadente de Radio FM. Y también de este programa, Latin Inspiration. Vamos a escuchar una página musical y luego venimos con más de esta programación que te gusta. Latin Inspiration. Música, por favor.

Bueno, mi gente, quiero dejarle saber que si usted tiene algún anuncio, déjenoslo saber. Puede enviar aquí a wrfalp.com una notita o puede dejarla aquí en el 108 de La Tercera. Con mucho gusto le pasamos el anuncio, pero déjenoslo saber. Aquí no tiramos puños en el aire. Aquí lo que hacemos es hacer algo que tenga su consentimiento y que al mismo tiempo pues vea el interés que usted tiene de que la comunidad a la que usted sirve pueda enterarse de sus actividades. El Señor nos dijo que llevemos este evangelio a toda criatura. Y una de las formas de hacerlo es a través de esta emisora también. Proclamamos el Evangelio de Jesucristo y que las almas sean salvas. Amén. Vamos a escuchar, ¿verdad?, el mensaje que tenemos para hoy y se basa en Filipenses 4:13 y vamos a hablar un poco de ese tema, ¿verdad?, que a muchos le agrada mencionar, ¿verdad? Todo lo puedo en Cristo que me fortalece.

todo te lo pedimos en el nombre de tu Hijo amado Jesucristo, a quien damos gloria y honra por los siglos de los siglos. Amén. Así que Filipenses 4:13 es uno de los versículos más conocidos de toda la Biblia y de las Escrituras, porque todo lo puedo en Cristo que me fortalece, ha sido un eslogan en los carros, en la parte de atrás de las camisetas, los deportistas lo usan los boxeadores. Holyfield, yo recuerdo que puso ese eslogan, ¿verdad?, en una de sus carteleras de boxeo. Así que todo el mundo lo conoce, ¿verdad?, este texto bíblico. Y este versículo es muy apreciado y citado con frecuencia también, también es malinterpretado. Y por lo tanto se aplica mal a veces. No entendemos, ¿verdad?, cómo escoger un texto bíblico sin escudriñar el contexto. Y este versículo no es una promesa de que Dios permitirá a los creyentes hacer lo que quieran cuando lo deseen. Eso no es, yo entiendo que no es así. Y Dios, estoy utilizando la hermenéutica, para los que no saben la hermenéutica, la propia de interpretación de lo que es el texto y el contexto. Así que Dios no es un genio que está en una lámpara esperando ayudar a los creyentes a alcanzar a sus metas. Yo entiendo, Él no es una máquina expendedora de cósmica ni algo así. La lista de dispensar o resultados, o tal vez una galleta que usted abra y le diga su suerte. Estoy hablando que si somos cristianos debemos nosotros entender claramente que sacar un versículo de contexto corre el riesgo de incurrir en la exégesis y nosotros leer nuestros pensamientos o deseos en las Escrituras da lugar a que esa exégesis sea fiel y extraer las Escrituras lo que realmente está allí. Para eso es el exégesis. Y este versículo encaja, yo veo que encaja en un contexto en el que Pablo agradece a los filipenses por su colaboración en el Evangelio. Ha recibido regalos de los filipenses, enviaron por medio de Epafrodito, y eso lo vemos, ¿verdad?, en Filipenses 14, 18, y ahora está bien atencido, ¿verdad? Bien, de hecho, les agradece en tres ocasiones. Y estos tres momentos de acción de gracia se pueden resumir de la siguiente manera. Se observa en el versículo 13, que pertenece al primer agradecimiento, en el que Pablo tiene un reconocimiento, una explicación, una calificación, directamente el reconocer que los regalos de los filipenses le enviaron significan que han revivido su preocupación por él y se regocija en ello. Porque ¿quién no se va a regocijar estando en una cárcel, mi hermano? Perdón, estando en una cárcel. ¿Quién no se va a regocijar de recibir de que alguien afuera se preocupa? Y imagínese usted, entonces se sentiría contento. Pero esta afirmación podría interpretarse de una manera que los represente de manera errónea. Porque Pablo no quiere que parezca que ellos estaban preocupados por el antes de enviarle los regalos. Por eso rápidamente explica que sabe que estaban preocupados por él, pero que la falta, déjeme pensarlo en español, pero le faltaba la oportunidad de expresar esa preocupación de manera concreta. Y eso pasa a muchos creyentes. Nos preocupamos, pero no hacemos el porqué. ¿Me entiende lo que yo quería decir? Porque si hablamos de cariño, de

afecto, pero hay que demostrarlo también, una llamada, una carta. Y eso es lo que hicieron los filipenses. Pero ahora tiene que ofrecer una breve calificación a lo que estaba, a lo que acaba de decir, para responder a un posible malentendido con respecto a sí mismo. Y podría parecer que Pablo está tan obsesionado con sus necesidades que ha perdido la vista, su contentamiento en Cristo. Y Pablo no quiere dar una impresión equivocada lo que le presenta a los filipenses, una lección clave que ha aprendido sobre el contentamiento. Y los versículos 12 y 13 de Filipenses, mi querido hermano, habla bien claramente de esa calificación que Pablo le da y de esa enseñanza, que es que el contentamiento no depende de nuestras circunstancias. Las circunstancias siempre cambian, pero la satisfacción puede permanecer constante. Por lo tanto, Pablo construye un, ¿cómo lo digo? Es un espectro que puede dar cuenta de toda la gama de la experiencia humana con respecto a las provisiones materiales, como alimentos, ropa, recursos. Recuerda que Pablo le dice, he aprendido a contentarme en todo. He estado en las buenas y he estado en las malas. Y estoy parafraseando. He tenido en abundancia y he tenido poco, en pobreza también. Y he tenido comida y he aprendido a contentarme cuando no la hay, cuando la nevera está vacía. Así que la cantidad de provisión varía porque siempre está en algún lugar de ese pensamiento de Pablo, pero su contentamiento en Cristo sigue siendo el mismo. Porque he aprendido a contentarme, dice Pablo, ¿verdad? Y es contentamiento puede permanecer constante en cualquier circunstancia. Nosotros no estamos contentos porque tenemos abundancia, porque tenemos un automóvil del año, porque tenemos un buen trabajo, tenemos una buena entrada, tenemos chavos en el banco. Debido a un secreto que Pablo aprendió en el versículo 12 del contexto, y se lo voy a decir, en el que se desarrolla este secreto, lo dice el versículo 13, finalmente revela el contentamiento del secreto, todo lo puedo en Cristo que me fortalece. Las circunstancias no terminan nuestra satisfacción, eso es claro. Vuelvo y repito, las circunstancias no determinan nuestra santificación. Satisfacción, perdón. Nuestro contentamiento viene porque Cristo está con nosotros en cualquier circunstancia. Y Pablo estaba en la cárcel. Pablo estaba en la cárcel, mi hermano, y de allí escribe esa carta a los filipenses. Ahora podemos ver que el contexto es tan importante para interpretar este versículo cuando Pablo dice que puede hacer todo. Se refiere a algo muy específico, se refiere tanto a las dificultades como a la prosperidad que mencionó en el versículo 12. Y este versículo no debe de interpretarse como una promesa de los creyentes que pueden hacer cualquier cosa que deseen. Muchas personas erróneamente expulsan a Cristo de la ecuación de este versículo, que es simplemente cristológico, porque no sé si usted ha estudiado cristología. Los que estudiaron cristología saben de lo que yo estoy hablando. Ahora, Jesús nos ha dado a todos una gran comisión de hacer discípulos todos los pueblos. Y Pablo vive en obediencia a esa comisión. Y mientras Pablo lleva a cabo la gran comisión, sabe que puede afrontar cualquier circunstancia que se le presente. Puede soportar cualquier carencia y disfrutar de cualquier excede o lo que esté de más. ¿Por qué? Pablo tiene acceso tanto al poder de Cristo, perdón, me excusan, ¿verdad? Al poder de Cristo, toda autoridad en el cielo y en la tierra. Así que como la presencia de Cristo con nosotros siempre está, incluso hasta el fin de los tiempos, debemos entender claramente que Él está ahí para nosotros en todo momento.
pero no quiere decir que eso sea lo que prevenga las circunstancias, porque las circunstancias son las situaciones en las que estamos en un momento dado que nos permite a nosotros ver con claridad y eficiencia, ¿verdad?, el propósito de Dios en nuestras vidas. Así que este versículo también se aplica a nosotros en la misma manera al vivir nuestra fe en obediencia a Cristo, porque no importa la circunstancia. Si vamos a ponerle un título a este tema, no importa la circunstancia. Podemos estar seguros de que tenemos acceso al poder, a la presencia de Cristo, para que podamos permanecer contentos en Él. Y muchas personas piensan que necesitan luchar por el contentamiento en Cristo, hacer penitencia, hacer cosas. Oigan, mi querido hermano, yo creo que Dios no está pendiente a eso. Dios está pendiente que usted sea fiel a Él. Y cuando enfrenta dificultades, pero no mucho, en la necesidad de luchar por el contentamiento en Cristo cuando viven en prosperidad. Y eso es lo que pasa. Nos olvidamos hasta de darle gracias a Dios. Óigame, estamos bien, está todo chévere. Y los creyentes podemos permanecer contentos en Cristo porque confiamos en su poder. Quizás Proverbios 30 nos ayude a ver el problema. Las Escrituras dicen, no me des pobreza ni riqueza, más bien pedimos solamente alimento necesario. ¿Por qué? Si no tenemos suficiente, corremos el peligro de robar lo que profana el nombre de Dios. Eso es lo que dice el versículo 9 de Proverbios. Corremos el peligro de estar llenos y olvidarnos del Señor al negarlo y decir, ¿quién es el Señor? ¿Qué ha pasado? Dios, ¿te has olvidado de mí? Y los creyentes podemos permanecer contentos en Cristo porque confiamos en su poder. No importa la circunstancia que tú estés en momentos dados, no importa. Cristo puede evitar que tengamos tanto, que perdamos la vista nuestra en nuestra necesidad, y que perdamos la vista en la necesidad de buscarle a Él. Y yo creo que eso está pasando dentro de la iglesia. La iglesia está bien cómoda. La iglesia, no digo yo, la provisión que hay dentro de la iglesia hoy en día, cómo Dios está obrando de manera especial y cómo nosotros como creyentes debemos entender que si la iglesia está próspera y está en bendición, eso no quiere decir que dejemos de hacer lo otro. ¿Y qué es lo otro, pastor? Pues lo otro es orar con fervor, ir a los meetings de la iglesia. Dejamos de ir a congregarnos como antes nos congregábamos. ¿Por qué? Porque la abundancia lo que trae es pereza. Y Cristo abarca toda la gama de existencia humana, de modo que ahí no hay ningún lugar al que podamos ir y no hay nada que podamos experimentar que pueda alejarnos del tierno y fortalecedor abrazo de Cristo. Ahora yo pregunto en esta hora, ¿dónde estás tú en Cristo? ¿Tú estás en los momentos difíciles con el Señor o tú estás en los momentos de abundancia? Pablo dijo, yo he aprendido a contentarme en la pobreza como en la riqueza. He tenido en abundancia, pero también he tenido en poco. Y ahora Pablo está en la cárcel. Y Pablo está en una cárcel romana, allí escribiéndole una carta a los filipenses y agradeciéndole por el donativo, ¿verdad? Por la preocupación. Y allí, no sé, si hubiéramos sido un puertorriqueño, gracias por la docena de pasteles que me enviaste, o por el dulce de coco. Pero estamos hablando, mi querido hermano, que él estuvo en abundancia, pero también estuvo en pobreza. No tenía que vestir en un momento dado, pero Dios le suplió. Es que estamos tan pendientes al materialismo y hay gente que deja de ir a la iglesia por estar trabajando en tres trabajos.
estamos diciendo, ¿dónde estás tú? ¿A qué nivel tú te consideras que estás con Dios? Y usted dice, ah, porque Dios no hace excepción de los niveles. No, Dios dice que nosotros vamos a ser juzgados para galardón. Las cosas que hicimos, vamos a ser recompensados de acuerdo a lo que hicimos por Dios. Ay, Dios mío, no quiero salirme del tema. Pero una de las cosas que yo entiendo que usted debe de hacer como creyente es esperar en el Señor un milagro. Esperar en el Señor que Dios le dé fortaleza. Que ahora en esa circunstancia que tú estás, que estás en un nivel alto, entonces no te olvides de los que están a tu lado. Porque Pablo no se olvidó de los filipenses, los agradeció. Y hay que ser agradecido. Cuando usted recibe algo de alguien, aunque sea la amistad, gracias por la amistad que tú me has dado. Gracias porque has estado a mi lado en un momento difícil. Y a veces llueve por su ausencia, esa falta de interés que debe haber de los unos con los otros. Iglesia, estamos hablando que hay una división dentro de la iglesia del pueblo de Dios que se hace acepción de personas. Y usted no me venga a decir ahora a mí que no hay acepción de personas en la iglesia. Pues claro que sí la hay. ¿Cómo puede haber unos favoritos y otros no? Usted me perdona. Pero yo entiendo, ¿verdad?, que cada cual ha sido llamado a un ministerio. Hay gente que ha sido llamado al ministerio de las cárceles, gloria a Dios por ello. Yo tuve una etapa donde mi ministerio se basó en ir a diferentes cárceles en Puerto Rico y poder participar. Esa etapa mía, pues yo creo que terminó. Fueron muchos años. Pero ahora Dios me tiene en la radio y eso es lo que hago. Poder predicar el mensaje de la palabra del Señor a través de esta emisora. Y gracias le doy a Dios, porque es una hora, gloria sea el nombre del Señor, y porque Él provee para ello. Pero imagínense usted, cuántas veces Dios nos ha provisto y nos ha sacado del atolladero donde estábamos. Dios te bendiga. Dios te guarde en esta hora. Yo quiero orar y orar para que Dios abra los ojos y ponga los ojos, vamos a decirlo, el pensamiento de Pablo es un pensamiento que debemos nosotros abundar, preocuparnos como iglesia. Si usted Dios lo envió a levantar el campo, pues mire, preocúpese por ese campo que Dios lo envió. Si Dios lo envió a misiones, preocúpese por esos misioneros. Si Dios lo envió a hacer un proyecto, pues preocúpese por el proyecto y por los que están dentro del proyecto. No lo deje solo. Oh, aquí están los materiales, ahí. Pero esa gente también necesita el estímulo. Necesita a alguien, necesita un líder, necesita consejería. Dios te bendiga en esta hora. Padre, gracias te damos por tu palabra, por este momento que tú me permites estar ante tu presencia. Yo te pido, Señor, que nos ayude. Danos fortaleza. Guíanos. Y te doy gracias por la iglesia que se preocupa por otros. La iglesia que se preocupa por la otra iglesia. La unidad de tu iglesia es importante, Señor. Yo te pido por esa unidad, Señor amado. Quita el celo que hay, oh Dios eterno. Quita el celo territorial que hay, Dios mío. Padre, que el nombre de Jesús, que la paz tuya, gobierne nuestros corazones. Amén y amén. Bien, hasta aquí la programación de Latin Inspiration. Yo espero que puedas conectarte con nosotros a través de esta programación y espero en el Señor que Dios haya hablado a tu vida. La unidad de la iglesia es importante. Hoy en día que vivimos, debemos nosotros darnos la oportunidad de conocer a la gente, de conocer mi vecino que está ahí al lado y esperar en el Señor que
Dios traiga un refrigerio abundante a la iglesia, y me refiero a una visitación especial del Espíritu Santo de Dios con todos sus dones, en el nombre de Jesús. Así que no hay nada más que abundar. Hasta aquí la programación, y nos vemos en otro programa más de Latin Inspiration, que llega a ustedes como cortesía de WRFA 107.9 su curante de radio y a través de WRFALP.com. Nos vemos la próxima semana. Seas bendecido, y que la abundancia y el amor de nuestro Señor Jesucristo permanezca con cada uno de ustedes. Ese es mi deseo para ti, pastor, iglesia que me escucha. Sean bendecidos. Nos vemos la próxima semana, aquí a las 5 de la tarde. Otro programa más de Latin Inspiration. Bendiciones mías.

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